un WhatsApp sin abrir, hablando de cosas que no dicen nada pa' ver si aún estás. Borracho en Miami, volando pa' Leyo de vuelta a Madrid. Cuéntame cosas que no me hagan daño cuando volverás. ¿Qué horas por allí?

0: ¿Qué vas a hacer ahora, Cristian? A ver ahora.
1: Qué mucha presión, de verdad.
2: Vaya, Cristian, lo que sabes, de verdad.
1: Estamos bien. Está guay.
2: Vamos allá.